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1: El delegado del Gobierno en la región de Murcia, Francisco Lucas, ha anunciado en Molina que las horas para la construcción de las balsas de laminación de las cañadas Morcillo y Mendoza se reanudarán en breve, tras solventar los problemas técnicos y jurídicos que habían surgido al tratarse de un proyecto financiado con fondos europeos. Lucas ha aclarado que, independientemente de los fondos europeos, el Gobierno de España ha garantizado el presupuesto necesario para continuar los trabajos y acabarlos el próximo verano como estaba previsto.
2: Quiero hacer un anuncio a todos los vecinos y vecinas de este municipio, que es la reanudación de las obras, de las llamadas obras de las balsas de laminación, tanto en Cañada de Morcillo como en Cañada de Mendoza. En los próximos días se van a reanudar las obras y el anuncio más importante es que tenemos garantizado el presupuesto. Con independencia de los fondos europeos, el Gobierno de España garantiza el presupuesto de estas obras y, por tanto, van a finalizar, como estaba previsto, a finales del verano que viene.
1: Las balsas de laminación de las cañadas Morcillo y Mendoza, cuyas obras arrancaron en marzo de 2026, están concebidas para reducir ese riesgo mediante la captación y retención temporal del agua de las lluvias más intensas, con capacidad conjunta para almacenar más de 262.000 metros cúbicos y una inversión superior a los 6 millones de euros. Molina de Segura presenta, por sus características territoriales e hidrológicas, una especial exposición a episodios de lluvias torrenciales y avenidas. El 31 de agosto las obras quedaron paralizadas por un acuerdo del Consejo Rector del Fondo de Restauración Ecológica y Resiliencia, que decidió detener temporalmente los expedientes que no pudieran finalizar en el plazo previsto. El pasado 3 de septiembre el alcalde ya remitió una carta al secretario de Estado de Medio Ambiente, Hugo Morán, reclamando una fecha cierta para la reanudación, y decidió también el alcalde llevar esta exigencia al Pleno, y por ello se aprobó una moción en el sentido de reclamar la reanudación de las obras, que en breve van a continuar, según anunciaba este jueves el delegado de Gobierno en la región de Murcia. Declaraciones que hacía el delegado del Gobierno en la región de Murcia, Francisco Lucas, acompañado por el alcalde de Molina de Segura, José Ángel Alfonso, y otros representantes de la Corporación Molinense, durante una visita que se ha realizado a las instalaciones de la Asociación de Salud Mental de la Comarca, AFESMO, unas instalaciones que se han ampliado recientemente, una asociación que está celebrando también, con motivo del Día Mundial de la Salud Mental, una semana intensa de actividades diversas. Ya habíamos explicado que hay una exposición de arte con los trabajos realizados en el taller de pintura, en el Club Joven y en el taller de cerámica, y también los representantes de AFESMO han estado presentes en mesas informativas en el Centro de Salud Mental de Molina o en el Centro de Salud Molina Este, doctor Andrés López Bernal, delegado de Gobierno, que tenía palabras de agradecimiento y también de admiración por el trabajo que está llevando a cabo la Asociación de Salud Mental en Molina de Segura.
2: Como saben, el 10 de octubre conmemoramos el Día Mundial de Salud Mental y este año nos centramos, ponemos el foco, todas las administraciones ponemos el foco en los jóvenes. Yo creo que es más que necesario en la región de Murcia. Como saben, yo creo que ya no podemos mirar hacia otro lado. Miles de jóvenes de la región de Murcia necesitan un psicólogo y no pueden acceder a él porque no pueden pagárselo. No podemos permitir como miles de personas en esta región conviven con ansiedad o con depresión y no pueden ser atendidas como merecen porque tampoco pueden permitírselo. Por tanto, necesitamos más psicólogos en la sanidad pública de la región de Murcia y necesitamos acercar esos psicólogos a la ciudadanía, es decir, psicólogos en todos los centros de salud de esta región.
1: El alcalde de Molina de Segura, José Ángel Alfonso, también destacaba la necesidad de visibilizar la importancia de unir fuerzas y trabajar desde la colectividad para impulsar medidas que mejoren el bienestar psicosocial y emocional de las personas jóvenes que este año, digamos, que tienen especial tratamiento en la celebración del Día Mundial de la Salud Mental.
3: En la semana de la salud mental, acercarte a Molina de Segura y a las instalaciones de AFESMO, porque son un ejemplo, como bien sabes, no solamente del tratamiento, el acompañamiento, el seguimiento, sino también de la integración. Y cuando una asociación no se conforma con acompañar, sino que además quiere integrar y hacer ver dentro de las diferencias que puede tener una persona por los problemas que pueda tener de salud mental, que es una persona normal y corriente, como cualquiera de nosotros, y trasladar para que ese hecho sea visible a todo el entorno, que algunas veces, la mayoría de las veces, esta sociedad pues suele alejarse cuando ve a personas con problemas de salud mental y son personas que en su día estaban integrados y tenemos que trabajar para que esa integración se produzca. Entonces,
1: Como decíamos antes, este año la atención se centra en la salud mental de la población infanto-juvenil, dando así continuidad al trabajo desarrollado en el 23º Congreso Salud Mental España, organizado junto con la Federación Salud Mental Canarias bajo el lema Juventud con Salud Mental, Futuro con Esperanza. En relación con la proclama del Día Mundial de la Salud Mental, pues hay una serie de consideraciones: que se refuercen los servicios de atención, que se articulen respuestas colectivas e integrales, que se implemente una asignatura de educación emocional y que se contemple mayores medidas para una detección temprana de los problemas. En una entrevista con Radio Compañía, la presidenta de AFESMO, Delia Tofán, valoraba la necesidad de visibilizar que la salud mental de niñas, niños, adolescentes y jóvenes es una responsabilidad de toda la sociedad.
4: Yo pienso que la salud mental no podemos coger y tener una radiografía del cerebro y decir, pasa esto, y hasta no, nosotros, por lo que manifiesta cada alumno, por lo que manifiesta cada persona, pues así sabemos la patología que tiene esa persona. Indudablemente sí que es cierto que las experiencias en primera persona, bueno, nos hacen aprender muchísimo a todos, aunque cada uno es distinto y cada uno tiene unas cualidades o unas manifestaciones distintas. Por eso, en casi todos los foros donde estamos dando cursos de salud mental, pues lo que queremos es que las personas hablen en primera persona, que sean capaces de manifestar su propia vida, que no pasa nada, que además eso tenemos que ser valientes y además transmitirlo para que la sociedad aprendamos y para que veamos el daño que podemos hacer muchas veces sin darnos cuenta. Por ejemplo, los medios de comunicación no te pueden ni imaginar o nos pueden beneficiar muchísimo, muchísimo, como haces tú, y que te tengo que agradecer enormemente que me hayas llamado, pero también pueden hacer mucho daño. Yo tengo experiencias personales donde mi hijo, que sabes que tengo un hijo con problemas de salud mental, donde mi hijo me ha dicho en algún momento, mamá, eso te ha dicho ese señor porque yo estoy contigo, lo que tiene que ver. Bueno, cosas que parecen una tontería, pero que afectan a la persona muchísimo. Las manifestaciones y todo lo que conlleva los chicos en primera persona hablen es una maravilla, porque es lo que nos enseñan.
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6: El proceso para que Molina de Segura pase a tener la consideración de municipio de gran población continúa avanzando. La mesa de la Asamblea Regional admitió a trámite el pasado 23 de septiembre la proposición de ley aprobada por el Pleno del Ayuntamiento el pasado 27 de julio, una iniciativa que contó con el apoyo de los tres grupos municipales, Partido Popular, PSOE y Vox. De culminar el procedimiento, Molina se incorporaría al reducido grupo de municipios de la región de Murcia que cuentan con este régimen especial, actualmente formado por Murcia, Cartagena y Lorca. El texto de la iniciativa, que ya ha sido publicado por el Ayuntamiento en el Boletín Oficial de la Región de Murcia, tras ser aprobado en la primera parte del Pleno Ordinario, como decimos, del pasado julio. Iniciativa legislativa del régimen de organización de los municipios de gran población, que recoge la ley reguladora de las bases de régimen local. Así lo manifestaba el alcalde durante la sesión plenaria de julio.
7: Cuando una ciudad crece exponencialmente, como ha ocurrido con Molina de Segura, pues las instituciones tienen la obligación de crecer con ella. Y no podemos gestionar Molina de Segura con las herramientas de hace décadas y una ciudad como la que es hoy, ¿no? Por eso necesitamos una organización que sea más ágil a la hora de tomar decisiones, que se organice mucho mejor y que responda de una manera más eficaz pues a las permanentes necesidades que se tienen aquí en nuestra ciudad. Por eso esta propuesta pues va mirando a la Molina que queremos construir y esa Molina que también efectivamente desde Interbarrio siempre ha contribuido en ese sentido. Y hoy en definitiva lo que no venimos es a proclamar que Molina de Segura es una gran ciudad, sino venimos a reconocer que Molina ya lo es, que ya lo es.
6: El siguiente paso corresponde ahora a la Asamblea Regional, que deberá fijar la sesión plenaria en la que se debatirá la toma de consideración de esa proposición de ley. El alcalde molinense, José Ángel Alfonso, confía en que la tramitación pueda completarse con rapidez y con el respaldo de todos los grupos parlamentarios. El regidor considera que la nueva condición supondría un avance importante para adaptar la organización municipal al crecimiento experimentado por la ciudad durante las últimas décadas. En el mencionado pleno de julio también intervino en ese punto el representante de la Federación de Vecinos de Molina de Segura, José Antonio Cano, quien solicitaba a la corporación que la mencionada ley se complementara con el Estatuto de Participación Ciudadana de Molina de Segura.
8: Establezcan de forma consensuada con la ciudadanía
5: la complementariedad del título 10 con el Estatuto de Participación Ciudadana de Molina de Segura, pionero y modelo de participación organizada en nuestro municipio desde el año 2007, siendo desde entonces y hasta la fecha una de las principales señas de identidad de nuestro municipio, teniendo en cuenta además que el título 10 de la Ley de Bases de Régimen Local fija un mínimo legal organizativo, pero el Estatuto de Participación de Molina de Segura transforma la participación en un derecho ciudadano a efectos de vertebrar desde abajo hacia arriba la participación.
6: La población molinense, que ha pasado de 41.500 habitantes en el año 95 a 78.458 en 2025. Por tanto, se supera el umbral de los 75.000 habitantes contemplado legalmente para acceder a este régimen. Este crecimiento demográfico se suma que, según el Ayuntamiento, diferentes circunstancias como la económica, las sociales, las históricas y las culturales respaldan la solicitud. El cambio no será únicamente de carácter nominal. La aplicación del régimen de municipio de gran población implicaría una reorganización en la estructura interna del Ayuntamiento, otorgando nuevas posibilidades de gestión municipal. Entre las principales novedades figura el refuerzo de las competencias de la Junta de Gobierno local, así como la posibilidad de dividir el municipio en distritos o poner en marcha nuevos órganos como un Consejo Social de la Ciudad o un Tribunal Económico Administrativo. También se contempla la creación de puestos de coordinación y direcciones generales dentro de la estructura municipal. Una vez que la Asamblea Regional apruebe definitivamente la proposición, la nueva ley entrará en vigor al día siguiente de su publicación en el BORM. A partir de entonces, será el Pleno del Ayuntamiento de Molina de Segura el encargado de concretar cómo se va a desarrollar y aplicar el nuevo modelo organizativo.
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6: El Partido Socialista Molinense denuncia que el gobierno de Partido Popular y Vox esté poniendo el foco en la posibilidad de incorporar nuevos coordinadores o directores generales al ayuntamiento, coincidiendo con el paso de Molina al régimen de gran municipio, según ha hecho saber la oposición en un comunicado de prensa. Para su portavoz, la socialista Isabel Gadea, la cuestión es que Molina empieza a hablar de ser una gran ciudad y Partido Popular y Vox ya están pensando en nuevos puestos directivos, algo que, según tacha la socialista, es revelador de cuáles son sus prioridades. Partido Socialista recuerda que la nueva organización no obliga al ayuntamiento a llenar su estructura de directores generales e insiste en que el propio expediente señala que será el alcalde quien determine el número de estos órganos dentro de la organización municipal. Por eso los socialistas exigen al gobierno local que diga cuántos puestos pretende crear, qué funciones van a tener y cuánto dinero van a costar. Además, la oposición considera especialmente grave que este debate llegue cuando Molina mantiene problemas cotidianos que siguen sin resolverse, aludiendo a la limpieza deficiente, obras que se prolongan o servicios públicos que no han crecido al mismo ritmo que la población.
10: Molina empieza a hablar de ser una gran ciudad y el Partido Popular y Vox pues están pensando en nuevos directores generales y en nuevos coordinadores. Nosotros, el Partido Socialista, quiere saber cuántos puestos pretenden crear, para qué y cuánto dinero nos va a costar. Porque una gran ciudad no se consigue llenando el ayuntamiento de despachos. Una gran ciudad se consigue con calles limpias, obras terminadas, barrios cuidados, accesibilidad en nuestras calles y en nuestros parques y servicios públicos que estén siempre a la altura. Es bastante significativo que este equipo de gobierno, entre su única prioridad, esté precisamente llenar el ayuntamiento de espacio.
1: Molina de Segura convertirá el solar situado junto al Centro de Salud Jesús Marín del barrio San Roque en un aparcamiento con 144 plazas, según publica el portal Murcia Plaza. En concreto, según dice información, el ayuntamiento convertirá el solar de la calle Carmen Puche Meseguer del barrio de San Roque en un aparcamiento disuasorio con sus plazas delimitadas y sus condiciones de seguridad. Hasta ahora, esa zona es utilizada para aparcar por numerosos vecinos que buscan acceder a los barrios del Castillo y del propio San Roque, en pleno centro urbano, y sobre todo por las personas que quieren acercarse al Centro de Salud de San Roque. El espacio, sin embargo, presenta varios baches, suciedad y también vegetación espontánea. Por este motivo, el Ayuntamiento molinense abrió a mediados de agosto una licitación con un presupuesto de casi 150.000 euros para acondicionar la parcela y dotarla de unas condiciones de seguridad. La empresa murciana JT Obras Públicas y Servicios se impuso a otras dos aspirantes y se hizo con el contrato por valor de casi 111.000 euros, incluidos los impuestos. Una vez que se formalice la contratación, el último trámite pendiente tendrá 5 meses para ejecutar los trabajos. El consistorio ha proyectado 144 plazas para turismos, de las que 3 se reservan para personas con movilidad reducida. Los terrenos se ubican entre las calles Antonio Lacárcel y Carmen Puche. La conexión peatonal se producirá mediante el cruce de peatones existente en la calle Carmen Puche, junto a la entrada al centro sanitario. Los accesos de los automóviles al aparcamiento se van a instalar en la calle Antonio Lacárcel. Los operarios, además de levantar el aparcamiento y su pertinente señalización, también llevarán a cabo tareas de desbroce, limpieza y pequeñas demoliciones previas, además del cajeo y compactación del fondo de caja en las zonas de tierra en las que se aplicará una base de zahorra artificial compactada. También se encargarán de estabilizar los taludes de la calle Carmen Puche mediante su revestimiento y además llevarán a cabo la reposición de la valla que delimita el recinto este por su vertiente oeste. Por último, van a instalar una barrera metálica de seguridad tipo bionda para proteger el vallado y a los propios vehículos ante el desnivel existente.
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6: Los bomberos sofocan un incendio en la antigua plaza de abasto San Pancracio de Molina de Segura. Vecinos de la calle Serrerías de Molina se vieron sorprendidos este martes sobre las 7 de la tarde por una columna de humo que salía del tejado de la antigua plaza de abasto San Pancracio. El propietario de uno de los locales del inmueble alertó de lo ocurrido a la policía local de Molina de Segura. Hasta el lugar se desplazaron efectivos de la policía local y de la Policía Nacional que dieron aviso a los bomberos. Los servicios de extinción de incendios acudieron al lugar con 3 camiones para intervenir en el interior del establecimiento. Aunque los propietarios disponían de las llaves del local, no pudieron acceder al interior, por lo que los bomberos tuvieron que intervenir para abrir la puerta. Según testigos de lo ocurrido, el fuego ha afectado, aparte de la basura que se encontraba acumulada, basura y enseres, que se encontraba acumulada en el interior del local y que fue prendida. La rápida intervención de los bomberos permitió sofocar el incendio, que finalmente quedó resuelto sin que se produjera más incidencias.
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1: La investigación por el secuestro y las brutales agresiones sufridas por un hombre en Molina de Segura se ha saldado ya con 7 personas detenidas, 4 más de las que habían trascendido inicialmente. La Policía Nacional ha ampliado así la operación abierta tras la liberación de la víctima, que permaneció retenida durante varios días en una vivienda de la localidad, en la calle Gran Vía. Además de los arrestos, los agentes han desmantelado 2 puntos activos de venta de droga y han practicado 2 registros domiciliarios en los que se intervinieron cocaína, básculas de precisión y otros efectos supuestamente relacionados con la manipulación y distribución de sustancias estupefacientes. Los detenidos están siendo investigados por delitos de secuestro, lesiones contra la integridad moral y tráfico de drogas, mientras que el considerado principal responsable de los hechos ha ingresado en prisión provisional. La operación se remonta al pasado 28 de septiembre, cuando un testigo acudió a dependencias policiales para alertar de que un hombre estaba siendo retenido contra su voluntad en un domicilio de Molina de Segura y estaba sufriendo graves agresiones. La policía activó entonces un dispositivo urgente que permitió localizar y liberar a la víctima. Durante la intervención, dos de los principales sospechosos trataron de huir a través de una terraza y por los tejados de edificios colindantes, aunque uno de ellos fue interceptado. En el interior del inmueble, los agentes encontraron a varias personas y localizaron en una de las habitaciones al hombre retenido, que presentaba numerosas lesiones y quemaduras provocadas, según la investigación, con armas blancas y punzones. Las pesquisas permitieron determinar que la víctima había sido captada mediante engaños días antes, cuando se encontraba en un salón de juegos de Alguazas, y trasladada después por la fuerza hasta Molina de Segura. Durante el tiempo que permaneció retenida, había sido golpeada, apuñalada, quemada y sometida a continuas vejaciones. El origen de los hechos estaría relacionado con una deuda vinculada al tráfico de drogas, una cantidad que habría ido aumentando hasta alcanzarlo. Varios miles de euros. La investigación policial, sustentada en las declaraciones de la víctima y de varios testigos, así como las pruebas obtenidas durante los registros, ha permitido identificar progresivamente a todos los presuntos implicados y establecer su diferente grado de participación. Las diligencias continúan abiertas para concretar la responsabilidad de cada uno de los arrestados y esclarecer por completo la estructura existente en torno a los inmuebles investigados y a la actividad de distribución de drogas. Seguimos con sucesos. Un tiroteo a plena luz del día del pasado viernes entre grupos rivales en Molina de Segura se salda con 3 detenidos. La policía requisó varias armas y en principio no lo hacía de madrugada, sino prácticamente a la hora de comer, apuntan las fuentes policiales. Hay 3 personas detenidas, como decíamos. Los hechos tenían lugar sobre las 12:45 horas en la calle Gustavo Adolfo Bécquer, una vía que ya ha sido escenario de más tiroteos en otras ocasiones en la que proliferan los narcopisos. Un testigo dio la voz de alarma, afirmó que no solo había oído disparos, sino que había hallado en la vía pública 2 casquillos. Se precisaba de presencia policial con urgencia. Al lugar se movilizaron agentes de la Policía Nacional y de la local, que comprobaron que no había heridos, por lo que no fue preciso desplazar ambulancia alguna al escenario. Fueron disparos al aire, según fuentes del Cuerpo de Seguridad. Según las primeras informaciones, se trataría de un asunto entre grupos rivales relacionados con el trapicheo y la delincuencia. Miembros de una organización habrían ido a buscar a sus oponentes a la zona en la que residen y el asunto habría seguido subiendo de tono hasta que acabó en violencia. Estas organizaciones enfrentadas habrían protagonizado en otras ocasiones incidentes tanto por ajustes de cuentas como por tráfico de estupefacientes. Los investigadores de la Policía Nacional de Molina se personaron en el escenario a fin de realizar las pesquisas que lleven a identificar, localizar y detener a los implicados en lo sucedido. La investigación está abierta y por el momento se ha capturado a 3 personas por su presunta implicación en lo ocurrido. La policía local también confirmaba a través de sus redes sociales que detenía a 3 varones como presuntos autores de un delito relacionado con la tenencia de armas tras una intervención realizada en un domicilio de la citada calle Gustavo Adolfo Bécquer el pasado viernes. La actuación se inició después que los agentes recibieran un aviso relacionado con varias personas que se encontraban en la vivienda. Durante la intervención, la policía local se incautó de 3 armas, entre ellas una pistola y una escopeta, además de una katana con una hoja de 50 centímetros, un hacha, un cincel y un pico. Posteriormente, los agentes localizaron también 5 cartuchos de escopeta en el interior de un vehículo intervenido. Los 3 detenidos y los 3 efectos intervenidos fueron puestos a disposición de la autoridad judicial, según ha informado la policía local. Y además continúan las correspondientes diligencias para el esclarecimiento de estos hechos.
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1: La Audiencia Nacional ha condenado a penas mínimas a 22 personas acusadas de constituir una banda que defraudó hasta 1,3 millones de euros a empresas del sector de la alimentación, varias de ellas de la región de Murcia. A los supuestos cabecillas de la red se les imponen penas que suman 1 año, 2 meses y 29 días de cárcel por delitos de integración en grupo criminal en concurso con un delito de estafa agravada. El resto de procesados soportan penas de apenas 6 meses de prisión. A todos ellos se les reconocen atenuantes de dilaciones indebidas, dado el retraso acumulado por el procedimiento, y de confesión tardía. El fraude, según recoge la sentencia que publica el diario La Verdad, se produjo entre los meses de enero de 2011 y mayo de 2013 y alcanzó concretamente los 1.377.130 euros. La actividad de esta organización dejó 126 mercantiles afectadas, algunas de ellas de Molina de Segura, Yecla o Beniel. El grupo actuó a través de sociedades instrumentales que los propios procesados constituían para este fin. De esta manera, aparentando solvencia, contactaban con proveedores del sector de la alimentación. Tras encargar la compra de productos, no abonaban el precio de los mismos. La sentencia explica que una vez recibidos, les daban salida en el mercado y se lucraban con el dinero que obtenían con esas ventas. Una vez recibían el producto, la empresa instrumental constituida quedaba inutilizada. Bueno, pues así actuaban y, como decíamos, al final son penas mínimas a esta banda que defraudó más de 1,3 millones a empresas de alimentación, entre otras empresas de Molina de Segura. La Jefatura Provincial de Tráfico ha iniciado la operación especial El Pilar, que va a provocar un total de 304.128 desplazamientos por las carreteras de la región de Murcia y se prolongará hasta las 24 horas del lunes 12 de octubre. Durante estos días y horas, en las principales vías de la región, se establecerán servicios de control, regulación y vigilancia extraordinarios a cargo de la Agrupación de Tráfico de la Guardia Civil, que movilizarán 237 agentes que atenderán labores de regulación del tráfico con el apoyo del Centro de Gestión de Tráfico de Levante y los paneles de mensaje variable disponibles en nuestras principales carreteras, según ha explicado Virginia Jerez, la jefa provincial de tráfico.
11: Están previstos a nivel nacional unos 5.760.000 desplazamientos. En las vías de nuestra región, durante esos cuatro días, se estiman en torno a unos 304.130 desplazamientos, por lo que es muy recomendable planificar los viajes y evitar los días y horas de mayor intensidad del tráfico previstas, que son precisamente el 9 y el 12 de octubre, en desplazamientos de salida y de retorno, y en el mismo horario, de 9 a 14 horas y de 16 a 21 horas. Para que estos desplazamientos sean fluidos, sean seguros, se establecerán a nivel de dispositivos servicios de control y regulación y vigilancia extraordinario a cargo de la Agrupación de Tráfico de la Guardia Civil, que movilizará a unos 237 agentes que contarán con el apoyo del Centro de Gestión de Tráfico de Levante y los paneles de mensaje variable disponibles en las vías de nuestra región. Además, es importante destacar que en lo que llevamos de año en vías interurbanas, en cuanto a la siniestralidad, el número de siniestros con víctimas es muy estable respecto al año anterior. Desde el 1 de enero al 5 de octubre son 648 el número de siniestros con víctimas. Si bien el número de personas fallecidas y personas hospitalizadas en siniestros viales ha descendido en ambos datos en un 7% respecto al año pasado, con 26 personas fallecidas y 83 personas hospitalizadas en este año 2026.
1: Las distracciones al volante han provocado el 27% de los siniestros mortales registrados en lo que llevamos de año en las carreteras de la región de Murcia. En 2025 fue el factor concurrente en el 23% de los 53 siniestros con fallecidos contabilizados. Hasta el próximo domingo, 11 de octubre, la Jefatura Provincial de Tráfico desarrolla una campaña especial de vigilancia y sensibilización en la que colabora ASPAIN, la Asociación de Personas con Lesión Medular y otras Discapacidades Físicas de la región de Murcia. La jefa provincial de tráfico, Virginia Jerez, ha dicho que esta campaña pone el foco en la importancia de mantener la atención durante la conducción y evitar comportamientos como el uso del teléfono móvil que pueden incrementar el riesgo de sufrir un siniestro vial.
12: Cuando hablamos de distracciones de forma general. Hay una variedad muy grande de distracciones.

0: con el teléfono móvil, llegamos a circular a ciegas, por ejemplo, enviando un WhatsApp, pues hasta más de medio kilómetro, pues sin mirar lo que nos rodea, a usuarios que están en la vía y a nosotros mismos en esa situación. En cuanto a puntos, el uso del teléfono móvil supone el 17% del total de puntos detraídos en lo que llevamos de año en nuestra provincia. Son más de 11.700 los puntos detraídos por esta razón y afecta a unos 2.200 conductores que cometieron esa infracción. Debemos de recordar que además desde el año 2022, pues cuando vas hablando por el teléfono móvil, sujetándolo con la mano, supone una detracción de hasta 6 puntos.
1: En la campaña también participan las policías locales de 27 municipios de la región, entre ellos Molina de Segura, que van a controlar 5.686 vehículos y denunciaron el 4,3% de los conductores. Como decíamos, en esta campaña cuenta con la colaboración de ASPAIN, la Asociación de Personas con Lesión Medular y Otras Discapacidades Físicas de la región, cuyos voluntarios han asistido a la presentación y escuchamos el testimonio de uno de ellos.
2: Siempre solemos colaborar, me llaman muchas veces para colaborar en estas campañas de distracciones volante o, en este caso, no corras, no bebas, no cambies de ruedas. Pues para dar testimonio, primeramente, de mi accidente, de mi lesión. Yo tuve una lesión medular hace ya 26 años. Y luego también, pues para colaborar con otra gente y demostrar que la vida se pasa en un segundo. Te puede cambiar totalmente. A mí me cambió en un segundo. Yo pensaba que a mí nunca me iba a pasar. Como todo el mundo piensa, no, a mí no me pasa, siempre le pasa a otro. Pero siempre te puede pasar a ti. Entonces, distracciones al volante, ¿qué pasa? Son segundos que tu vista no está a la carretera y el vehículo va sin conductor. Entonces puede pasar muchas cosas. Un paso de cebra, puede pasar algún peatón, alguna señora embarazada, un señor mayor y te lo llevas por delante. Muchas veces no es lo que como vayas tú, porque tú puedes ir muy bien, sin alcohol, sin drogas, perfectamente tu coche, a la velocidad permitida, pero muchas veces lo que pasa a otras personas. Que además suelen tener la mala suerte o la buena suerte de que a ellos no les pasa nada y a nosotros sí. Entonces, bueno, siempre solemos colaborar. He hecho también otros controles de otras campañas de alcoholemia y lo que más me impacta es que cada vez hay más gente joven que da positivo tanto en droga como en alcohol y me gustaría demostrar que bueno, eso, que la vida te cambia en un día.
1: La Policía Nacional de Molina de Segura ha celebrado el acto institucional con motivo de su patrón, Los Ángeles Custodios, en el Auditorio Virginia Martínez Fernández, en el Museo del Enclave de la Muralla, este lunes por la mañana, con la entrega de condecoraciones a 4 agentes de la Policía Local y con un homenaje también a los agentes caídos y con música, la música y el himno de la Policía Nacional. Palabras también del jefe de la comisaría de la Policía Nacional de Molina de Segura, Miguel Marcos Castro, un discurso cualitativo, como ha querido remarcar durante su intervención, en lugar de cuantitativo, como se ha hecho otras veces, aludiendo a estadísticas frías. En este caso, ha alabado el compañerismo, la lealtad y el trabajo de los profesionales de la comisaría de Molina de Segura, que circunstancialmente están en otras dependencias mientras terminan las obras en el barrio de Fátima. Escuchamos al jefe de la comisaría de Molina de Segura.
3: Como jefe de la comisaría de Molina de Segura, creo que tengo el privilegio de conocer muy de cerca el trabajo que realizan los policías que sirven en Molina de Segura. Y si tuviera que definir una característica, sería la profesionalidad. Nosotros venimos, como lo saben bien, desde agosto del año pasado, estamos en un proceso de obra en la comisaría antigua y teníamos una perspectiva y es que pues, íbamos a bajar en el número de detenidos, íbamos a bajar en eficacia, íbamos a subir en infracciones, íbamos a bajar mucho en actividad policial, he dicho que no voy a dar números, pero ha sido todo lo contrario. O sea, ha sido algo para nosotros totalmente inédito. Y el motivo, y yo creo que el único motivo, es el compromiso, la lealtad y la profesionalidad de todos los policías de Molina de Segura. Han visto que venía un año, que supuestamente iba a ser un año, pero como ya saben, las obras se sabe cuándo empiezan, pero no se sabe cuándo acaba, y de momento, pues bueno, se va a alargar un poco más, pero estamos arrimando el hombro y, repito, ahí están los resultados.
1: Antes del acto institucional, en el que, como decíamos, han participado no solo plantilla de efectivos de la Policía Nacional, sino también autoridades municipales y regionales, como el jefe de Seguridad Ciudadana de la Comunidad Autónoma.

0: al director general de la de Seguridad Ciudadana. Antes ha tenido lugar una misa en honor a los agentes con motivo de los ángeles custodios, como decíamos. Aludía a ello el jefe de la comisaría de la Policía Nacional. No están en los focos mediáticos. Su trabajo es estar al servicio de los ciudadanos, en lo que querían subrayar al margen de las consideraciones personales y familiares que cada cual pueda tener en el día a día de su trabajo.
1: Profesionalidad cuando hay reconocimiento público y, sobre todo, cuando no lo hay. Porque la mayor parte del trabajo policial se realiza fuera de los focos. Lo ha dicho hoy don José, el vicario de Molina, que nosotros no vivimos para los focos ni para los medios de comunicación. Vivimos por nuestros valores, que es la entrega, el servicio, la lealtad que debemos a los ciudadanos. Estamos actualmente escuchando a los ciudadanos, sabiendo de sus demandas, tomando decisiones difíciles en muy pocos segundos, trabajando durante semanas para conseguir un resultado que después cabe en muy pocas líneas de una estadística. Y detrás de todo esto, principalmente, lo que hay son personas. Hay policía. Policías que nos equivocamos, que nos preocupamos, que se cansan, que tienen familias y problemas como cualquier otra persona, pero que cuando llega el momento saben cuál es su responsabilidad. Y cumplimos. Por eso, hoy quiero deciros algo que quizá el ritmo diario y frenético de una comisaría no decimos suficientemente. Es daros las gracias por vuestra entrega, por vuestra capacidad de respuesta y especialmente por vuestro compañerismo. Porque una comisaría no la hace la infraestructura, los despachos, ni quienes circunstancialmente puedan ocuparla. Una comisaría la hacen sus policías. Y esta comisaría está llena de buenos
0: policías. El Partido Popular de Molina de Segura celebró este miércoles por la noche una junta directiva local abierta que reunió a afiliados y simpatizantes, en la que se ha constituido el comité de campaña para las elecciones generales del 29 de noviembre, que dirigirá Fran Hernández Gómez, segundo teniente de alcalde y portavoz del Grupo Municipal Popular. En una nota de prensa, los populares recuerdan que en las generales de julio de 2023, los molinenses hicieron del Partido Popular la fuerza más votada de la ciudad con 15.542 votos, el 40,3%, 6.114 más que el PSOE. Los populares aspiran ahora a revalidar esa confianza el 29 de noviembre y a ampliar esa diferencia. El comité se organiza en seis áreas: coordinación y normativa electoral, comunicación y redes, datos y voto por correo, interventores y apoderados, actos y agenda y calle y nuevas generaciones. Cada área contará con un responsable y con la implicación de afiliados, simpatizantes y voluntarios de todos los barrios, pedanías y urbanizaciones. El alcalde de Molina de Segura y presidente del Partido Popular en la ciudad, José Ángel Alfonso, ha señalado que llevan tiempo esperando estas elecciones porque España necesita un cambio y el Partido Popular de Molina llega preparado para lograrlo. No salen a repetir el resultado de 2023, salen a mejorarlo, es lo que dice. Fran Hernández Gómez, por su parte, el director del comité, ha destacado que tienen equipo, método y un objetivo claro, que ningún molinense que quiera un cambio se quede sin votar. Van a estar en cada barrio, en cada pedanía y en cada mesa electoral. Los populares trasladarán a la ciudad los cuatro ejes de la campaña nacional: en vivienda más oferta, seguridad jurídica y firmeza frente a la ocupación, la misma que ya aplica el gobierno municipal de Molina, según indica; en economía, menos impuestos y menos trabas para quien crea empleo, como las empresas que han hecho de Molina una de las grandes ciudades industriales de la región; en agua, la defensa de un trasvase Tajo Segura del que dependen la huerta, la agroindustria y el empleo de Molina; y en estabilidad, un gobierno con un proyecto propio para toda España que no dependa de socios que quieran dividirla, indica la nota de prensa. Según los cálculos del PP, son los resultados oficiales de 2023, 6.286 votos más en toda la región habrían dado al Partido Popular un quinto diputado. En Molina de Segura, 13.882 vecinos no acudieron a las urnas de las últimas generales, más del doble de los votos que faltaron. Por eso los populares sostienen que Molina puede decidir un diputado. La campaña cubrirá todas las mesas con interventores y apoderados el 21 de noviembre y facilitará el voto por correo a quien lo necesite. El PP indica que los vecinos que quieran colaborar como voluntarios o necesiten ayuda para votar por correo pueden dirigirse a la sede del Partido Popular de Molina Segura en la calle Menéndez Pelayo. Por último, José Ángel Alfonso ha hecho un llamamiento a la movilización. Van a ir calle por calle, vecino por vecino, para que el 29 de noviembre Molina de Segura sea decisiva y Alberto Núñez Feijóo sea el próximo presidente del Gobierno de España, indica en la referida nota de prensa.
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0: El golpe de la exportación alimentaria regional en Estados Unidos se ceba con zumos, conservas y golosinas. Zumos, conservas y golosinas, por este orden, concentran gran parte del golpe que sufren este año las exportaciones regionales del sector alimentario en Estados Unidos. Según publica en su edición de este domingo el diario La Verdad, se trata de un impacto superior a la media que afecta de lleno a un mercado que históricamente ha jugado un papel determinante en el comercio exterior de nuestra industria tradicional. Una industria cuyas ventas experimenta una caída media del 6% en valor en el primer semestre de 2026, tras un 2025 en el que el conjunto del comercio exterior hacia el país norteamericano ya se había debilitado con un retroceso del 3,3% en el ejercicio cerrado. Y aunque es cierto que el negocio al otro lado del Atlántico resiste en conjunto, tal y como puntualizan desde la Asociación de Industrias Alimentarias de Murcia, Alicante y Albacete, Agrupal, es relevante el hecho de que los principales productos retroceden. En algunos casos son caídas notables. Por ejemplo, en el caso de los zumos y concentrados, con un desplome interanual del 15% en valor, dentro de una disminución del 56,9% en toneladas hacia Estados Unidos. También las bebidas caen un 10,9%. Igualmente sucede con el relevante sector de golosinas y azúcares, con su polo central en el municipio de Molina de Segura, que pierde un 6,4% de ventas. Un factor importante que ponen sobre la mesa los empresarios tiene que ver con el hecho de que el mercado de Estados Unidos ya pesaba en negativo sobre el conjunto del sector incluso antes de que los aranceles de Donald Trump entraran en vigor. Así se muestra en el análisis sectorial de Agrupal, exportaciones de la industria alimentaria de Murcia 2024-2026. En ese sentido, la sombra del nuevo gravamen del 15% ya condicionaba en los pedidos de muchos productos antes de su aplicación legal desde el 1 de agosto del pasado año. Eso trajo consigo que tras las compras anticipadas llegase el frenazo, con lo que el crecimiento se ha ido desinflando mes a mes. De todas formas, la percepción es que se afronta este 2026 con una erosión moderada y sostenida, es lo que hacen hincapié en Agrupal, descartando que se trate de un colapso a pesar de la acumulación de dos shocks sucesivos como el arancel de 2025 y el posterior cierre del estrecho de Hormuz. Por tanto, el sector en su conjunto ha sabido absorber con relativa resiliencia sus efectos, de ahí que insista en que no se puede hablar de una crisis generalizada, sino de una vulnerabilidad concentrada en partidas concretas, cada una por un mecanismo distinto que conviene vigilar y acompañar de forma algo más específica.
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3: AFESMO celebra el Día Mundial de la Salud Mental, haciendo hincapié en visibilizar la salud mental de los niños, niñas y adolescentes. El alcalde de Molina de Segura, José Ángel Alfonso, junto con otros concejales de la Corporación Municipal, han asistido este viernes a la lectura del manifiesto del Día Mundial de la Salud Mental, promovida por la Asociación de Salud Mental Molina y Comarca, conocida como AFESMO. Este año la asociación quiere poner de relieve la visibilidad de la salud mental de niñas, niños, adolescentes y jóvenes, porque consideran que su bienestar es una responsabilidad de toda la sociedad. La presidenta de AFESMO hace referencia a que, según la Organización Mundial de la Salud, 1 de cada 7 adolescentes presentan problemas de salud mental.
4: Los datos nos están diciendo algo que está pasando y que es muy fuerte, que si no lo cuidamos podemos llegar a ser todavía peor. Según la Organización Mundial de la Salud, 1 de cada 7 adolescentes entre 10 y 9 años presentan algún problema de salud mental. 1 de cada 7, fijaros lo fuerte que es desde pequeño. Y detrás de cada cifra hay un niño, una niña, un adolescente que puede estar sufriendo en silencio, que puede estar sufriendo en silencio. ¡Qué fuerte! Por eso no podemos normalizar a un adolescente que diga «no puedo más» y pensemos que simplemente es una etapa pasajera. No, hay que tenerlo muy en cuenta. No podemos confundir el sufrimiento con la falta de esfuerzo, con rebeldía, con llamar la atención o que son cosas de la edad. A veces detrás de una mala conducta hay un malestar que no sabemos ver. Que por eso hoy quiero lanzar un mensaje muy claro. Tenemos que aprender a mirar a nuestra juventud, a nuestra adolescencia, a escucharlo. Y sobre todo, tenemos que aprender a preguntarle. Y no solo decir qué te pasa, sino también cómo te sientes, qué es lo que te preocupa, necesitas algo.
3: La lectura del manifiesto del Día Mundial de la Salud Mental ha corrido a cargo de la coordinadora del Centro de Salud Mental de Molina de Segura, María Ángeles Carrillo, la coordinadora de Programas de Infancia y Adolescencia de la Dirección General de Salud Mental, Ana María, y también la directora general de Discapacidad, Miriam Pérez Albadalejo. Las escuchamos.
5: Queremos poner el foco en las condiciones de vida que han de afrontar las personas jóvenes y en cómo esa realidad puede afectar al estado de su salud mental. Si hacemos una lectura positiva de la salud mental, si buscamos un match de ilusión y bienestar, descubriremos todo aquello que hay que cuidar y potenciar.
6: Identificamos como dificultad mayor la precarización del contexto laboral y habitacional, que pone al filo de lo imposible el desarrollo de un proyecto de vida independiente. Aparecen así el temor a un futuro incierto y la vulnerabilidad. También observamos una ruptura de los vínculos naturales y una redefinición de las relaciones sociales.
7: Hay que dar voz y escuchar a las personas con experiencia en salud mental para el diseño de políticas que nos afectan, así como reconocer nuestro lugar activo en la vida comunitaria. Si la salud mental se manifiesta como problema, habrá que ir a la raíz de todo aquello que hay que resolver o corregir.
3: Por su parte, el alcalde de Molina de Segura explicaba que garantizar el bienestar emocional y psicosocial de las personas con problemas de salud mental requiere el compromiso y la implicación de toda la comunidad.
8: Porque hoy estamos hablando de salud mental y parece que es normal que lo estemos haciendo, ¿no? Pero un tiempo que no se podía hacer o no se debía hacer, ¿no? Era algo prohibido, era un tabú, un estigma. Por la propia persona que padecía ese problema y por la propia familia también, ¿no? Que tendían a esconderlo, ese problema, ocultarlo. Y luego también por la propia sociedad, ¿no? Que nos cambiábamos de acera, no nos cruzábamos, ni siquiera saludábamos a esa persona que antes sí conocíamos y que después de enterarnos de que tenía un problema de salud mental, pues ya era una persona incómoda. Bueno, pues esa era la sociedad de no hace mucho tiempo. Y con actos como este, Delia, y a todo, a FESMO, a su junta directiva y a sus usuarios, os doy las gracias porque gracias a vosotros esto se ha hecho visible.
3: Algunos usuarios de AFESMO han expuesto también en este Día Mundial las consideraciones del manifiesto, apelando a que se articulen respuestas colectivas e integrales centradas en los derechos de las personas jóvenes.
9: Considerando que no solo es estar frente a un claro empeoramiento de la salud mental por parte de este sector de la población, sino que un 75% de los problemas de salud mental son comenzantes antes de los 18 años.
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0: El alcalde de Molina de Segura, José Ángel Alfonso, ha presentado este viernes en rueda de prensa el programa de actos organizados en el municipio con motivo de la peregrinación de la Virgen de la Fuensanta a Molina de Segura en el primer centenario de su coronación canónica. El regidor ha estado acompañado de la presentación por el párroco de la iglesia de Nuestra Señora de la Asunción y consiliario del Cabildo de Cofradías de Molina, José León, el presidente de la Hermandad de la Virgen de la Consolación, Pedro López, y el presidente de la Real Hermandad de Caballeros de la Fuensanta, Manuel Ramón Garres, quien ha recordado que hace 100 años fue un hijo de Molina de Segura el que precisamente realizó esa coronación.
11: Que el día de la coronación de la Virgen de la Fuensanta, en 1927, fue un hijo de Molina quien llevó la corona de la Virgen de la Fuensanta al río, o sea, al Puente de los Peligros, era don Francisco Martínez García. Él, hijo de Molina, tuvo el inmenso honor de ser el alcalde de Murcia y el alcalde de la coronación de la Virgen de la Fuensanta.
0: Molina de Segura se prepara para recibir a la Virgen de la Fuensanta con los brazos abiertos y el corazón entregado, remarcaba el alcalde de Molina de Segura. Y el presidente de la Hermandad de la Virgen de la Consolación, Pedro López, ha sido el encargado de detallar el programa de eventos que van a comenzar este lunes, día 12, cuando llegará a la pedanía del Llano de Molina en su romería hacia Lorquí.
12: La primera presencia de la Virgen de la Fuensanta en nuestro municipio tendrá lugar el lunes 12 de octubre, cuando llegará al Llano de Molina en su romería hacia Lorquí.
0: Posteriormente, el jueves 15, visitará el Colegio CEU San Pablo, donde compartirá un acto de oración con alumnos, familias y comunidad educativa para dirigirse posteriormente a la Ribera de Molina, donde será recibida tras una romería que partirá desde la Casa de Afesmo. El viernes 16, después de dirigirse desde la Ribera de Molina hacia la Torre Alta, aquí se va a realizar una oración mariana. La romería va a continuar y será cuando la ciudad de Molina de Segura recibirá a la Virgen, en este caso a la Virgen de la Fuensanta, en la Rambla de las Canteras. Desde allí se va a dirigir en romería hasta la ermita de Nuestra Señora de la Consolación, donde tendrá lugar la bienvenida institucional a cargo del alcalde José Ángel Alfonso y luego una misa posterior de acogida. Y el sábado una jornada también intensa que comenzará con el Rosario de la Aurora, como explicaba el presidente de la Hermandad de la Consolación.
12: Durante toda la jornada se sucederán numerosos actos de oración y encuentro, y ya por la noche a las 20:30 horas tendrá lugar la solemne procesión de la Virgen de la Fuensanta por las calles de Molina de Segura, para la que contamos con la colaboración y organización del Cabildo Superior de Cofradías Pasionarias. Y llegamos así al domingo 18, una jornada especialmente intensa. A primera hora partiremos en romería hacia el Parque de la Compañía, invitando a colectivos, asociaciones y a todos los molinenses que lo deseen a acompañar a la Virgen para celebrar allí la misa solemne. Desde allí continuaremos hasta la plaza de San Vicente Mártir, donde tendrá lugar el encuentro con nuestro patrón y el acto institucional de imposición de la insignia de la ciudad a la Virgen de la Fuensanta. La última parte de su peregrinación tendrá un marcado carácter social y humano. Visitará Ribera Hospital de Molina, donde rezaremos por los enfermos, la residencia de Fátima, para encontrarse con nuestros mayores, y finalmente el cementerio municipal de Nuestra Señora de la Consolación, donde rezaremos por nuestros difuntos. Allí, después de haber estado con nuestros niños, nuestras familias, nuestros enfermos, nuestros mayores y también con quienes ya no están entre nosotros, Molina de Segura se despedirá de la Virgen de la Fuensanta, que continuará su peregrinación hacia el municipio de Yecla.
0: La Virgen de la Fuensanta realiza tres grandes peregrinaciones para conmemorar esta efeméride y Molina de Segura acoge la segunda de ellas esta semana, como decíamos, los mencionados 10, 12 y luego del 15 al 18 de octubre. Cuando la morenica llegue a Molina, ha indicado el alcalde, no vendrá a una casa extraña, vendrá a encontrarse con la Purísima en el llano, la Virgen del Amor Hermoso y el Sagrado Corazón de la Ribera, la Virgen de los Remedios en la Torre Alta y la Virgen de la Consolación y San Vicente Mártir de Molina. Será el momento de decirle un día y otro, Fuensanta, estás en tu casa.
13: Porque Molina es tierra mariana, lo ha sido siempre. Y que la Fuensanta fuera a peregrinar por la región de Murcia, pues nosotros, Molina de Segura, los molinenses, tenemos que también sentirnos partícipes y no meros espectadores de ese momento, de ese caminar hacia su centenario, que es el 11 de abril del año que viene. Y va a ser un gran honor para nosotros acogerla en nuestra tierra y lo vamos a hacer como mejor sabemos hacerlo, con mucho cariño y con devoción, que es lo que siente nuestro pueblo hacia ella. Y cuando venga la Virgen de la Fuensanta a Molina de Segura, pues no va a ir a una casa extraña. Va a visitar, va a encontrarse con la Purísima del Llano, también, por supuesto, con la Virgen del Amor Hermoso y el Sagrado Corazón de Ribera, la Virgen de los Remedios de Torre Alta y la Virgen de la Consolación y San Vicente aquí en Molina. Y ese será el momento de decirle a ella, pues, que esta es tu casa, que bienvenida, madre. Y luego recorrerá por nuestras calles, va a visitar todos nuestros templos, la mayoría de ellos, y va a estar acompañada de, bueno, pues lo que he dicho al principio, que no va a estar sola, pero que va a estar acompañada de nuestras cofradías, de música, de baile, de silencio, de alegría, y muchos vivas que habrá emocionados a su paso, ¿no?
0: En los actos también están implicadas las cofradías de Molina de Segura a través del Cabildo Superior y voluntarios y voluntarias de la Hermandad de la Virgen de la Consolación. El presidente de la Real Hermandad de Caballeros de la Fuensanta, Manuel Ramón Garres, ha querido remarcar que serán los molinenses quienes dirijan las diversas procesiones que se han organizado durante estos días.
11: La Virgen de la Fuensanta la portarán las cofradías y como se haya organizado el comité de este recibimiento de la Virgen de la Fuensanta, lo único que los estantes de la Virgen sacarán a la Virgen y la entrarán a los templos, pero todo lo demás lo realizarán los hijos de Molina, como se está haciendo en todos los pueblos donde va la Virgen.
0: el párroco de la iglesia de Nuestra Señora de la Asunción y consiliario del Cabildo de Cofradías de Molina de Segura, José León, ha subrayado que la visita de la patrona de Murcia también tendrá sus frutos. Y en este caso, todo el dinero que se vaya recaudando con la venta de distintas iniciativas que se llevarán a cabo y se están llevando a cabo estos días irán destinadas a un proyecto de Proyecto Hombre, precisamente.
14: Lo de la Virgen de la Fuensanta va a ser bellísimo, pero no va a ser un castillo de fuegos artificiales, porque va a dejar muchos frutos. Uno de los frutos fundamentales es la corona de caridad. Cuando la otra vez partió la Virgen de la Fuensanta en peregrinación, construyó Proyecto Hombre y sigue años y años ayudando a las personas con adicciones. Este año, todo lo que recojamos en las distintas colectas de las parroquias, con los pañuelos, los estandartes y colgaduras que se están vendiendo, las pulseras que se van a vender, es para esa corona de caridad, que este año es para un fin muy parecido, para ayudar a construir una casa para un proyecto que se llama Sejina, que también está especializado en ayudar a jóvenes que están en situación de riesgo, en dependencias, en salir de esa situación. Y estoy seguro de que seremos muy, muy generosos y que, pasados los años, veremos pues esos frutos de esta visita. El que seguirá siendo esa ayuda maternal a los más pobres y a los más jóvenes con dificultades y otras muchas bendiciones que nos traerá aquí en la parroquia. Una de las bendiciones que nos trae nuestra parroquia es que hay un grupo de voluntarios que pretendemos que sigan siendo voluntarios después de esta visita para momentos puntuales y otras muchas cosas.
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3: El Partido Socialista lleva a la Asamblea Regional el reconocimiento del Vía Crucis de Torrealta como fiesta de interés turístico regional. Los socialistas reivindican una tradición nacida en la pedanía de Molina, construida por sus vecinos y convertida en parte de la identidad del municipio. El Vía Crucis de Torrealta no es solo una celebración importada ni una actividad creada desde una institución. Según el Partido Socialista, dicen que nació en la propia pedanía, que creció con sus vecinos esa tradición y que se ha mantenido viva gracias al esfuerzo colectivo de generaciones de molinenses. De hecho, su origen se remonta al año 1982, cuando un grupo de jóvenes, impulsados por el párroco José Moreno, escenificó por primera vez el recorrido de Jesucristo hasta el Monte del Calvario. Para el Partido Socialista, ese componente vecinal es precisamente uno de sus grandes valores. Por ello, el PSOE ha llevado a la Asamblea Regional una iniciativa para avanzar en la declaración del Vía Crucis Viviente de la pedanía molinense de la Torre Alta como fiesta de interés turístico regional y así darle mayor respaldo y mayor proyección a una tradición profundamente vinculada a la historia y a la identidad de esta pedanía. La iniciativa parte de una idea sencilla: reconocer lo nuestro, según dice la portavoz del Partido Socialista, Isabel Gadea.
18: El Vía Crucis de Torrealta es mucho más que una representación de Semana Santa. Es una tradición que nació aquí, que han mantenido viva a nuestros vecinos durante décadas y que hoy forma parte de la identidad de Molina de Segura. Por eso, el Partido Socialista ha llevado a la Asamblea Regional una iniciativa para que sea declarado fiesta de interés turístico regional. Queremos reconocimiento, promoción y apoyo para la asociación y para todos los vecinos que lo hacen posible. Porque defender Torre Alta también es defender Molina. Y es defender
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3: El Comité de Selección del Meteorito, el Festival de Cine de Molina de Segura, ha anunciado esta semana la selección de los cortometrajes que se van a exhibir el próximo 30 de octubre en la fase oficial del festival. Tras recibir cerca de 600 propuestas de todo el país, ese comité de selección ha resuelto, tras varias fases de trabajo, 6 propuestas cinematográficas de las que ha querido destacar su dimensión social, la calidad y la originalidad de las películas enviadas a la fase de concurso. Así lo ha defendido Álvaro López, cineasta murciano que forma parte del comité técnico.
19: Bueno, pues este año estamos especialmente contentos porque hay mucha diversidad de estilos y géneros que dentro, siempre que haya, digamos, algún componente de social, pero intentamos que sea lo más diverso posible la selección. Y este año pues contamos con cortometrajes, por ejemplo, de género de terror que no habíamos tenido hasta ahora, además de animación, de comedia, de drama. Digamos que yo creo que esta va a ser la edición que tenga más diversidad de estilos y de géneros.
3: Los cortometrajes seleccionados para la sección oficial son El cuerpo de Cristo, ópera prima de Bea Lema, La habitación de Eva, de Daniela Rey, Gallina, de Fernando Reinaldos, Loquita por ti, la ópera prima de Greta Díaz Moreau, Antitermitas, de Alex Rey, y Tenéis que verlo, de Nacho Solana. La jornada de proyecciones tendrá lugar en el Auditorio Virginia Martínez Fernández, en el MUDEM. El acto se va a dividir en 2 bloques, tras los que se van a realizar 2 encuentros coloquio con los directores y directoras o guionistas de los cortometrajes que ya han confirmado su asistencia al evento. Por su parte, Calles de Cine vuelve con su segunda edición de concurso express de cortometrajes con el reto 72 horas, donde planificar, realizar y editar un cortometraje a partir de una premisa previa. Para participar en este reto es necesario inscribirse de manera previa. El Meteorito, este festival de cine de Molina de Segura, cumple este 2026 la 5ª edición con una programación dotada de diversas actividades que se extenderán durante la semana del 26 al 31 de octubre. Todas las proyecciones se ofrecen en versión original, subtitulada en castellano, además de contar con intérprete de signos en directo para lograr los objetivos de plena inclusión del Ayuntamiento de Molina de Segura. Álvaro López.
19: Hemos apostado por que todo sea 100% accesible y tanto para las proyecciones, como comentaba, estarán subtituladas, pero luego para los coloquios y las masterclass sí que pues habrá personas interpretando en lengua de signos. Y bueno, el punto, ya yo creo que además de las proyecciones, como hemos comentado, que sí que ha sido una selección muy cuidada, yo creo que este año lo que tenemos es un sábado muy, muy, muy potente de masterclass con, en primer lugar, con una masterclass de José Prats, que él es murciano, pero tiene una trayectoria increíble, tanto a nivel europeo como internacional, con sus cortometrajes de animación en stop motion y en 2D, y ahora se está haciendo una incursión en imagen real, con lo cual nos puede dar un taller súper interesante sobre las diferencias de abordar un proyecto en animación y en imagen real.
0: Sí.
19: Y por otro lado, una masterclass de Eva Libertad, en la que explicará pues todo el proceso creativo detrás de la película Sorda, que tanto para gente cinéfilo, como gente del sector, como simplemente gente interesada en general en estos procesos creativos o en el mundo del cine, yo creo que va a ser una mañana súper interesante.
3: Toda la información sobre el festival se encuentra en la web cultura.molinadesegura.es o también en su perfil de Instagram. Allí se puede conocer de cerca la previsión de cara a esa semana del 26 al 31 de octubre de todas las proyecciones, así como de las charlas y coloquios o del reto 72 horas propuesto para este año.
0: La Concejalía de Juventud del Ayuntamiento de Molina de Segura, a través del presupuesto participativo joven, organiza la actividad Paintball en la naturaleza, dirigida a jóvenes de 14 a 30 años, que se va a realizar los días 14 de noviembre y 12 de diciembre. Las plazas disponibles van dirigidas a jóvenes de entre 14 y 30 años y serán adjudicadas por orden de inscripción hasta completar la oferta. Solamente se podrá solicitar una fecha por persona. La actividad es gratuita e incluye el transporte en autobús, ida y vuelta, desde Molina de Segura hasta la zona donde se desarrollará la actividad. En ambos días programados, la salida del autobús será a las 9 de la mañana desde el Centro Integral La Cerámica. Las inscripciones se pueden hacer en la página web de la Concejalía de Juventud, juventud.molinadesegura.es, también en la página www.molinadesegura.es/juventud, en la sede de la Concejalía de Juventud, que está en el edificio del RT, y en el número de teléfono 968-388-801 de la Concejalía de Juventud.
3: Alma y Sabor se lleva el primer premio del público en la ruta de Molina de Tapas de este año 2026. La Concejalía de Turismo del Ayuntamiento ha entregado los premios de esta edición número 18 de la ruta de Molina de Tapas. La ruta Molina de Tapas es una de las actividades más populares de las fiestas patronales de Molina de Segura. Tuvo lugar este lunes por la tarde en el Salón de Plenos del Ayuntamiento. Asistieron el alcalde José Ángel Alfonso, la concejala de Turismo y Comercio Pilar Galindo, el presidente de la Asociación Gastronómica y Cultural de Molina de Segura, Juan Efrén Delgado, y el responsable de marketing de Estrella de Levante, Vicente Plaza. La iniciativa es organizada por la Asociación Gastronómica de Molina de Segura en colaboración con la Concejalía de Turismo y con el patrocinio de Estrella de Levante. En esta edición se contó con 30 establecimientos y 41 elaboraciones, 24 tapas, 10 cócteles y 7 postres, que fueron preparados especialmente para esta edición. El sorteo se celebró en acto público el pasado jueves 1 de octubre en la sala de juntas del Ayuntamiento. Entre los clientes que han participado se han recogido un total de 4.682 votos generados por la aplicación Rutapa. Así se ha dado a conocer el nombre del local premiado con la distinción Mejor Tapa a Alma y Sabor con su solomillo en salsa de foie. Y la segunda mejor tapa fue para Nuevo Centro y su crujiente de carrillera. En tercer lugar está la cachapa fusión del local Fusión Café. Y como mejor postre se lo llevó el Otro Show con su delirio de pistacho. El mejor cóctel fue para la heladería La Gijonenca con su Mai Tai. Y asimismo los premios del jurado fueron Mejor Tapa 2026 a Rincón de mi Color con Tío Neido. El mejor postre de este año a Zenial, al local Zenial con su mousse Zenial, y el mejor cóctel 2026 a la Gijonenca con ese Mai Tai. A los establecimientos ganadores de los premios mediante la votación popular, así como los premios por votación profesional, se les hizo entrega de una placa que corresponde
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0: Molina de Segura ha vivido nuevamente unas fiestas patronales con datos espectaculares, con más de 200.000 personas participando en los actos celebrados durante los 19 días de programación. Es lo que indica el Ayuntamiento de Molina en un comunicado. Calles, plazas y recintos se han llenado de público a diario, reflejando un ambiente de convivencia y alegría que consolida la ciudad como referente festivo. El alcalde José Ángel Alfonso ha hecho balance positivo de unas fiestas que, según él, han sido excepcionales por su calidad, diversidad y participación. Las principales plazas de la ciudad han contado con numeroso público, con conciertos y espectáculos que han conectado con distintas generaciones, y el recinto de eventos Remo se ha consolidado como espacio cultural de referencia nacional gracias al Bisei Festival, que ha batido récords de asistencia tras la ampliación de su aforo realizada el pasado año. El regidor ha subrayado que la ciudad ha estado más viva que nunca, con actividades para todas las edades, una oferta cultural de primer nivel y una gran implicación vecinal. Además, el impacto económico de las fiestas patronales ha vuelto a ser muy relevante. Según datos de la Asociación Gastronómica de Molina, la afluencia de clientes en bares y restaurantes ha consolidado el incremento experimentado los últimos 3 años. Su presidente, Juan Efrén Delgado, ha señalado que han tenido de nuevo lleno todos los días en los locales de hostelería, satisfacción general, buenos resultados, buenas ventas, sobre todo con un éxito rotundo de la ruta Molina de Tapas, que ha tenido una participación muy alta desde el primer hasta el último día, superando las 35.000 tapas servidas durante su desarrollo. El regidor molinense José Ángel Alfonso ha destacado también que los operativos policiales y de emergencias desplegados durante las 3 semanas han funcionado de manera ejemplar, garantizando unas fiestas seguras, familiares y sin incidencias reseñables, y ha agradecido el gran trabajo de coordinación de la Policía Local, Policía Nacional, Protección Civil y Bomberos al Consorcio Regional, que ha permitido disfrutar de todas las actividades en un clima de tranquilidad y convivencia. El primer edil también ha querido expresar su agradecimiento a todas las personas, servicios y concejalías que han hecho posible este éxito colectivo. Por otro lado, el alcalde ha puesto en valor la alta participación en las actividades deportivas organizadas con motivo de las fiestas por la Concejalía de Deporte y Salud, en estrecha colaboración con los clubes y asociaciones deportivas. Dice que han tenido competiciones de gran nivel y una participación muy alta, reflejo del trabajo en equipo de técnicos municipales, clubes, asociaciones y personal del ayuntamiento, según ha indicado. El último evento, que cerraba la programación de las fiestas patronales, tuvo lugar el domingo con el 47º Motocross Fiestas de Molina, Trofeo Corte Inglés, que congregó a cerca de 100 competidores y unos 13.000 espectadores. El programa cultural La Sálate ha abierto temporada con una entrevista a la concejala de Cultura, María Hernández, y al coordinador del Teatro Villa de Molina, Juan Antonio Cerón. Ambos han ofrecido un avance de la programación de octubre a enero en el referido Teatro Molinense, una programación que comenzará el viernes 17 de octubre con la primera propuesta del ciclo de músicas clásicas. Hernández y Cerón también han hecho balance del 57 Festival Internacional de Teatro de Molina de Segura, que se ha celebrado recientemente, pese a que la última jornada, el pasado viernes 2 de octubre, no se pudo celebrar debido a la suspensión de eventos en Molina por la alerta naranja. La edil de Cultura ha hecho un balance positivo del festival de calle más longevo de España. Para Hernández es uno de los momentos del año más esperados en el ámbito cultural en la ciudad.
20: Que falta que nos lo creamos los propios molinenses muchísimo más, que seamos los primeros en sentirnos orgullosísimos del quizá, y bueno, no quizás, no lo vamos a decir, Juan, el festival de internacional de calle más longevo de España, que este año ha celebrado, como bien sabes, su edición número 57, y para mí es uno de los grandes momentos o los momentos más esperados a nivel cultural del año. Y bueno, yo eso no se ve, no lo conoce el público, yo tampoco lo conocía antes de ser concejala, todo el trabajo, toda la preparación que hay detrás, la gran labor de mis compañeros, de los técnicos, que esos días no tienen vida, y con todo, bueno, pues este año desafortunadamente no hemos acabado como nos hubiera gustado, pues también con esas penas o dificultades por las inclemencias del tiempo, pero el balance pues para mí muy positivo siempre, porque todo lo que sea acercar la cultura, el teatro en este caso, disciplinas que como te comentaba antes no están tan al alcance de la ciudadanía, como son estas propuestas más circenses de acrobacias, de títeres, de pasacalles y demás a los ciudadanos, pues siempre bienvenido. Y
0: el coordinador del festival, Juan Antonio Cerón, ha remarcado que en esta edición se ha incorporado mayor accesibilidad a través de la lengua de signos en los conciertos ofrecidos en lengua castellana en la puerta del teatro, como los que ofrecieron Vicente Navarro y Muerdo.
21: Es un festival, como tú bien apuntas, hecho por y para la calle, para encontrárselo nuestros vecinos y vecinas del municipio en las plazas, en sus barrios, al doblar la esquina. Es un festival participativo. Y bueno, y sobre todo quería destacar también una de las novedades que hemos introducido este año, que es la accesibilidad en aquellos conciertos en lengua castellana a través de un intérprete en lengua de signos. Queremos que la cultura sea universal, y cuando decimos que es universal tiene que ser para todos, sin dejar a nadie fuera. Y este punto de la accesibilidad creemos que es un logro muy importante que vamos a potenciar de cara a años siguientes, y que este año, de manera experimental, nos ha salido
22: muy bien. Este martes, el alcalde de Molina de Segura, José Ángel Alfonso, junto al edil de Deporte y Salud, Carlos Perelló, han recibido en el Salón de Plenos al Club Bicanán tras los logros conseguidos por sus deportistas en la última temporada. El regidor y el edil del área quisieron reconocer los grandes logros que este club en 2026 lleva logrados. De hecho, son 7 metales en el Campeonato de España de Kickboxing Senior en La Nucia, donde Vanessa Sánchez se proclamaba bicampeona de España, pero además también victorias con el Campeonato Junior, Cadete e Infantil, que se celebró en Alcobendas, donde lograron 11 medallas, y ese mismo fin de semana, en el mes de junio, en la Liga Nacional Star de Kickboxing de Barcelona, 4 de los deportistas del club participaron consiguiendo 7 metales. Víctor Manuel Sánchez es el presidente del club y seleccionador regional, quien se refirió a los asistentes más destacados con multitud de premiados, también pues dando precisamente voz a la práctica deportiva del kickboxing en Molina de Segura.
1: Empezamos, por ejemplo, con un bicampeón infantil, nuestro amigo Jorge. Donde ha conseguido a su corta edad ser bicampeón de España, que no es moco de pavo, como se suele decir. Luego tenemos al lado otro campeón de España, que es nuestro monstruo, Adrián. Luego, no menos importante, que lleva muchísimos años en el territorio de competiciones, nuestro amigo Micol, donde este año se ha alzado con una medalla de oro y otra de bronce en veterano. Al lado, y esto ya me toca un poco a mí la patata, mi hija Vanessa, donde este año vuelve a ser bicampeona de España. Encima contamos con que en breve se nos va otra vez al CAR de Granada a representar a Murcia y con la posibilidad de ser otra vez elegida para los próximos campeonatos de Europa que se celebrarán en Macedonia.
22: Avances en la práctica de este deporte de los que dos de los medallistas quisieron agradecer.
2: Tenemos la suerte de que ellos han conseguido sus titulaciones para poder examinarnos aquí en Murcia. De esa manera, para nosotros es muchísimo más fácil el no tener que desplazarnos, el presentarte ante un tribunal que te lo hace aquí, el examen. No es lo mismo que irte fuera con gente que no conoces de nada.
4: Yo quiero dar las gracias a todos por recibirnos en este acto y, pues nada, afronto esta situación pues, con muchas ganas y a ver si se da el trabajo, se da el resultado que estoy esperando.
22: Por su parte, la presidenta de la Federación de Kickboxing, Ana María Hernández, aludió al orgullo que se siente no solo por los premios recibidos, sino también por todos los participantes que han representado a la región en los distintos campeonatos nacionales.
23: El orgullo me da tanto el que ha traído oro, como el que ha traído bronce, como el que no ha llegado. Ir a un campeonato de España no es fácil. Son 17 autonomías donde hay lo mejor de lo mejor en cada autonomía. Que me gustaría mejores resultados, pero yo ya disfruto con el hecho de ver cómo se preparan, los nervios que llegan al momento de salir. Es que son emociones. Yo lo paso peor que ellos cuando los veo por alguna esquina llorando, que no he conseguido medalla. Y para mí ya el ir a un campeonato ya es conseguir la medalla tope.
22: Del lado del arbitraje, José Soto también representa a este municipio. El molinense ha estado en el Campeonato del Mundo representando a España junto a otro compañero.
24: Y bueno, pues ha empezado a salir fuera y bueno, pues este año, como ha dicho Carlos, está en el Mundial representando a España y bueno, pues arbitrando en el Campeonato del Mundo, que la verdad que bueno, pues es un orgullo para mí y sobre todo para mi club y para mi región, que siempre lo llevo presente. Además, siempre que voy con mi camiseta del club, me echo una foto y una camiseta de la región. Y bueno, pues bueno, fuimos también con otro compañero de la selección y muy bien, pues el arbitraje es una profesión ingrata, por así decirlo, un poco ingrata, pero sin la que no se puede realizar ningún evento. Si no hay arbitraje, pues bueno, pues no somos los malos, pero bueno, somos imprescindibles.
22: Carlos Perelló, el concejal de Deporte y Salud, subrayó que los buenos resultados deportivos a nivel local no son algo causal, sino fruto de un importante trabajo que hay de fondo y en el que habitualmente suele estar la familia relacionada.
25: Lo que está sucediendo con el deporte molinense durante estos años no es casualidad. Hay un trabajo muy grande detrás que lo están organizando, pues lo están haciendo posible tanto nuestros clubes, asociaciones, equipos, y es una cosa que lleva un trabajo que se cuece lentamente, no es por generación espontánea de hoy para mañana. Entonces hay que dar el valor que tiene a nuestros entrenadores, a nuestros padres, a nuestras madres, que son los que nos llevan a entrenar, los que hacen un sacrificio tremendo porque vosotros al final podéis conseguir esas medallas y estéis aquí.
22: Finalmente, el alcalde José Ángel Alfonso destacaba el privilegio y la suerte que tiene Molina de Segura de poder contar con tantos campeones en este deporte, aplaudiendo la gran temporada que han hecho.
13: Estar entre los mejores de España de kickboxing, pues es una de las cosas que no se hace normalmente aquí, que es difícil, ¿no?, conseguir tanto campeón, ¿no?, de un mismo club. Así que para nosotros es un privilegio, de verdad, y es una suerte saludaros y acogeros aquí. Es un reconocimiento a vosotros, pero es que es lo mínimo que podíamos hacer, a vosotros y a vuestros padres y a los profesores también, por supuesto, porque hay mucha gente detrás que hace que gracias a vuestro esfuerzo, bueno, pues ellos también sean partícipes junto con vosotros, ¿no?, porque esa es la clave. Estamos en el ayuntamiento porque el ayuntamiento de Molina de Segura, la ciudad de Molina de Segura, a la que representamos los que estamos aquí, quiere daros las gracias porque habéis conseguido que nos sintamos nosotros también como que os hemos acompañado en todo este recorrido y somos también un poco partícipes de vuestros éxitos. Porque es que
0: la Asociación de Veteranos del Club Deportivo Molinense fue recibida el martes por la tarde por el alcalde de Molina de Segura, José Ángel Alfonso, y por otros miembros de la Corporación Municipal, entre ellos el edil de Deporte y Salud, Carlos Alberto Perelló. Los veteranos del Molinense se han proclamado campeones de la Liga Regular y campeones del playoff. Y ya van tres, las temporadas 12-13, 15-16 y ahora este, el de la Liga 25-26. Durante la recepción, el alcalde destacó que la pasada temporada el equipo ganó 17 partidos y solo perdió 3. Sumó 75 goles a favor y 17 en contra. Y un detalle que le llamó la atención cuando se lo contaron es que solo encajó un gol en el Sánchez Cánovas, es lo que remarcaba el regidor molinense.
13: Que son veteranos con unas ganas de pasárselo bien, de jugar, de ganar. Porque es que además la temporada que habéis hecho no es normal, es que denota que representáis a Molina de Segura, que somos gente humilde, gente trabajadora, que nos gusta trabajar en silencio, pero hay que sacar el pecho cuando hay que sacarlo, Pedro, y desde luego tengo aquí anotado, que me lo ha anotado porque me ha sorprendido mucho, campeones de la Liga Regular, campeones del Playoff, ¿vale? Pero es que, bueno, estos son tres títulos ya, el 12-13, Liga 12-13, 2015-2016, el 2025-2026, son tres ediciones distintas, tres generaciones distintas de deportistas y al final, bueno, pues esta es la trayectoria, ¿no? Bueno, pues son 17 partidos ganados en Liga y solo habéis perdido 3. 75 goles a favor y 17 en contra. Pero es que además me ha llamado mucho la atención que solo un gol en contra en Sánchez Cánovas. O sea, que tenemos nuestro campo. Es un fortín, pero vamos, pero es que luego llegáis al playoff y ahí se os ha ido la mano. 17 goles a favor y solo uno en contra en los cuatro partidos.
0: En el playoff, el molinense anotó 17 goles a favor y solo encajó uno en contra en cuatro partidos. La final en casa contra la Marina de Cope de Águilas se saldó con 2-0. Una temporada complicada, pero que ha sido exitosa para la escuadra que entrena Pedro Alcañiz.
24: Ha sido un año que ha sido para nosotros muy complicado. Al final hemos disfrutado mucho, pero hemos ido con el agua al cuello todo el año. Los otros equipos nos han puesto las cosas muy, muy difíciles. Ha sido una competición muy competida hasta el último momento. Ganamos la Liga, que era nuestra mayor ilusión, una cosa que nunca habíamos conseguido, por un punto en la última jornada, y entonces pues se hizo bastante largo el año. El playoff fue bastante más fácil porque ya nos quitamos un poco la presión y ahí sí que lo disfrutamos de verdad. Sumamos estos dos títulos a los dos que teníamos anteriores, 2013-2016, y nada, y esperamos seguir creciendo, que el equipo siga como hasta ahora, que la gente siga animándose a jugar al fútbol.
0: Tanto el alcalde como el concejal de deportes destacaron la labor colectiva, pero también algunos registros individuales, como los de Carlos Belmonte, máximo goleador de la Liga, con 34 goles, o de Juli, máximo goleador del playoff con 5. Y en la portería, a Rubén y Salva, los menos goleados, tanto en Liga como en el playoff. Una gran generación de jugadores, como subrayó Carlos Alberto Perelló.
25: Estáis aquí porque creo que es el momento de reconocer el doblete histórico que habéis tenido con el campeonato de Liga y Copa. No es por casualidad, he tenido la gran suerte de visitar un par de partidos vuestros y estar con vosotros acompañándoos contra Águilas en la final, y la verdad que ha sido un año muy productivo para vosotros. Ya habéis intentado integrar a componentes antiguos futboleros, que la verdad que tenéis una plantilla como Carlos Belmonte, tenéis a Berkin, tenéis a Salvica de portero, tenéis a mucha gente que ha recorrido muchísimo camino en el fútbol, y la verdad que habéis hecho una plantilla extraordinaria, que la verdad que echo de menos que estuvieran aquí con nosotros para recibir este homenaje.
0: Además de una representación de jugadores y cuerpo técnico, a la recepción también asistió el presidente de la Asociación de Veteranos del Molinense, Chema Lozano, quien agradeció en nombre del club el reconocimiento que le brindó el Ayuntamiento tras los éxitos deportivos de la última temporada.
5: Pues nada, daros las gracias al Ayuntamiento, al alcalde, a los concejales, a todos, porque se habéis portado muy bien con nosotros. Nos habéis recibido, que es lo más importante, que llevábamos ya un tiempo esperando, y al final pues ha llegado la hora. Y nada, respecto a Sánchez Cánovas, ya sabemos que está el dinero ahí, se va a hacer un estadio de 5 estrellas, eso lo tenemos fijo. Y lo que queremos es eso, que la gente venga a Molina, vea el campo y se quede asombrada. Como nosotros vamos a algunos sitios y nos pasa lo mismo. Entonces, eso está en camino y sabemos que...

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